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0: Son las 8 con 46 minutos.
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2: Una mujer vestida de sol, con la luna bajo sus pies y en su cabeza una corona de 12 estrellas. En ese momento empezó una batalla en el cielo. Miguel y sus ángeles combatieron contra el monstruo. El monstruo se defendía apoyado por sus ángeles, pero no pudieron resistir y ya no hubo lugar para ellos en el cielo. Y ha llegado la liberación, María, porque en tu vientre tú la traes, porque tú eres el sagrario viviente que en tu seno traes a Jesús, el Hijo de Dios, el que nos ha salvado. Y contigo, María, avanzaremos al cielo. Contigo, Reina de la Paz.

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0: Son las 5 y 14 minutos.
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0: Son las 5 con 29 minutos.
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1: De hoy, jueves 23 de julio de 2026. Primera lectura. Lectura del libro de Jeremías, capítulo 2, versículos del 1 al 3, 7 y 8, 12 y 13. Recibí esta palabra del Señor. Ve y grita a los oídos de Jerusalén. Así dice el Señor. Recuerdo tu cariño de joven, tu amor de novia, cuando me seguías por el desierto por tierra yerma. Israel era sagrada para el Señor, primicia de su cosecha. Quien se atrevía a comer de ella, lo pagaba. La desgracia caía sobre él. Oráculo del Señor. Yo os conduje a un país de huertos para que comiese sus buenos frutos. Pero entrasteis y profanasteis mi tierra. Hicisteis abominable mi heredad. Los sacerdotes no preguntaban, ¿dónde está el Señor? Los doctores de la ley no me reconocían. Los pastores se rebelaron contra mí. Los profetas profetizaban por Baal, siguiendo dioses que de nada sirven. Espantaos, cielos, de ello. Horrorizaos y pasmaos, oráculo del Señor. Porque dos maldades ha cometido mi pueblo. Me abandonaron a mí, fuente de agua viva, y cavaron aljibes, aljibes agrietados que no retienen el agua. Palabra de Dios. Te alabamos, Señor.
2: Salmo responsorial. En ti, Señor, está la fuente viva. Señor, tu misericordia llega al cielo, tu fidelidad hasta las nubes, tu justicia hasta las altas cordilleras. Tus sentencias son como el océano inmenso. En ti, Señor, está la fuente viva. ¡Qué inapreciable es tu misericordia, oh Dios! Los humanos se acogen a la sombra de tus alas, se nutren de lo sabroso de tu casa. Les das a beber del torrente de tus delicias. En ti, Señor, está la fuente viva. Porque en ti está la fuente viva, y tu luz nos hace ver la luz. Prolonga tu misericordia con los que te reconocen, tu justicia con los rectos de corazón. En ti, Señor, está la fuente viva.
1: Lectura del Santo Evangelio según San Mateo. Capítulo 13, versículos del 10 al 17. En aquel tiempo se acercaron a Jesús los discípulos y le preguntaron, ¿por qué les hablas en parábolas? Él les contestó, a vosotros se os ha concedido conocer los secretos del reino de los cielos, y a ellos no. Porque al que tiene se le dará, y tendrá de sobra. Y al que no tiene, se le quitará hasta lo que tiene. Por eso les hablo en parábolas, porque miran sin ver y escuchan sin oír ni entender. Así se cumplirá en ellos la profecía de Isaías. Oiréis con los oídos sin entender, miraréis con los ojos sin ver, porque está embotado el corazón de este pueblo. Son duros de oído, han cerrado los ojos para no ver con los ojos, ni oír con los oídos, ni entender con el corazón, ni convertirse para que yo los cure. Dichosos vuestros ojos, porque ven, y vuestros oídos, porque oyen. Os aseguro que muchos profetas y justos desearon ver lo que veis vosotros, y no lo vieron, y oír lo que oís, y no lo oyeron. Palabra del Señor. Gloria a ti, Señor Jesús.
2: amado Señor, no queremos ser de los que escuchan tu palabra, pero siguen igual. Abre nuestros oídos, Señor, abre nuestros ojos, pero sobre todo, abre este duro corazón. Amén. En el Evangelio de hoy nos encontramos algo que muchas personas no entienden al principio. ¿Por qué Jesús habla en parábolas? Por supuesto que no era para confundir, Él vino a revelar, pero solo a los que querían escuchar la verdad. Y es que no todos escuchan de la misma manera, amados hermanos. Hay personas que oyen palabras, pero no reciben el mensaje. Escuchar a Dios no depende de los oídos, depende de nuestro corazón. Por eso Jesús usaba parábolas, porque las historias abren el corazón. Pero si alguien está cerrado por dentro, ni la historia más hermosa del universo lo hará entender. Esto también pasa hoy, amados hermanos. Muchas personas escuchan el Evangelio, leen la Biblia, se quedan a la reflexión, van a misa, pero nada cambia. Y no es porque Dios no hable, sino porque el corazón está lleno de otras cosas. Andamos cargando orgullo, distracción, preocupaciones y traemos una resistencia a cambiar. Si hacemos silencio, sabremos si estamos escuchando a Dios o solo oyendo sus palabras. La palabra de Dios transforma solo cuando nuestro corazón esté dispuesto. Jesús nos dice, al que tiene, se le dará más. Y esto no habla de dinero ni de privilegios. Habla de una apertura interior. Quien está dispuesto a escuchar, entenderá cada vez más. Pero quien cierra su corazón, terminará perdiendo incluso lo poco que tenía. La fe no solo crece escuchando, también cuando lo que escuchamos se vuelve nuestra vida. Por eso Jesús dice, «Dichosos ustedes». Porque ver y escuchar a Dios es un regalo inmenso. Muchos antes quisieron vivir esa cercanía y no pudieron. No se trata pues de escuchar más contenido espiritual solamente, sino dejar que una sola palabra toque nuestra vida. Preguntémonos hoy si hay algo que Dios nos viene diciendo y no queremos escuchar. ¿Y qué parte de nuestro corazón necesita abrirse más? ¿Qué enseñanza sabemos que debemos vivir? El Evangelio no entra por la inteligencia, entra por la disponibilidad. Escuchemos pues la palabra de Dios y preguntémonos sinceramente al terminar, ¿cómo puedo vivir esto hoy? Amado Señor Jesús, no permitas que nuestro corazón se endurezca, que no escuchemos tu palabra como ruido, que no pasemos de largo frente a tu voz. Haznos un corazón abierto, un corazón atento, un corazón dispuesto a cambiar para que cuando hables, nosotros podamos comprender. Amén. Como pregunta reflexiva vamos a responder qué palabra de Dios hemos escuchado últimamente que sentíamos que nos estaba pidiendo cambiar algo en nuestra vida. Padre Santo, te damos gracias, Padre, por habernos permitido llegar con vida el día de hoy y hasta este momento. Te damos gracias por el pan de cada día. Te pedimos, Padre, que con este Evangelio y el de todos los días nos permitas renacer como personas, como seres incorruptibles. Ayuda a todas las personas del mundo que en este momento elevan sus peticiones personales hacia ti. Oremos también, hermanos, para que nuestras súplicas lleguen a Él, para que su bendición cubra completamente nuestras vidas. Él nos ha prometido que si guardamos sus mandamientos, nos bendecirá y nos protegerá siempre. Amén.
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2: Cordial saludo a esta hora del día para todos los oyentes, jueves 23 de julio del 2026. Vehículos con carga 1,180 para un total de 8,677 toneladas. Tenemos buenas noticias para quienes les gusta el sancocho. Gracias a la excelente oferta que se presenta de yuca y plátano, garantiza las condiciones para que en esta época las familias preparen un delicioso sancocho o como acompañamiento como fritos. Recordemos que el sancocho es pilar de la gastronomía venezolana, panameña y de nuestro país. Lo cierto, el comercio de Corabasto reporta bolsa de yuca a 70 mil pesos y el plátano, la canastilla desde 30 mil pesos en adelante. El semestre pasado la yuca llegó a costar 120 mil pesos la bolsa y el plátano superó los 85 mil pesos. Hoy es jueves, hay que hacer mercado, hay que rendir el presupuesto familiar. Hay que tener en cuenta arroz, lenteja, garbanzo, arveja, verde seca, carne de res, pollo, pescado, huevo, las frutas en general, las hortalizas, la buena oferta de mazorca, de papa común, de plátano, de yuca, plátano coricero, tomate de guiso, pepino común, pepino cohombro, auyama y auyamín presentan buena oferta para rendir el presupuesto familiar. Es el panorama de oferta y demanda que se registra hoy en la Central Mayorista de Bogotá. Informe con Pedro Triviño. Feliz día.
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3: Son las 8:03.

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1: Son las 8:16.

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12: Son las 8:37 minutos.

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2: La mayoría de las lentes de contacto se fabrican en una gama limitada de tamaños y formas, en vez de ser hechas a medida para cada ojo. Una revolucionaria combinación de un nuevo material de silicona y tecnología avanzada de impresión 3D podría transformar la fabricación de lentes de contacto. Esta innovación permite fabricar lentes de contacto personalizadas en tan solo 20 minutos. Lo que abre la puerta al diseño, la fabricación y la entrega de lentes de contacto especializadas en una sola visita al optómetra. Este avance es obra de un equipo internacional de la Universidad de Waterloo, en Canadá. La silicona se utiliza ampliamente en lentes de contacto porque es segura, biocompatible y altamente permeable al oxígeno. Sin embargo, por regla general, los materiales de silicona convencionales no son compatibles con la impresión 3D. Para superar esta barrera, los científicos han desarrollado una nueva formulación de silicona hidrofílica, diseñada específicamente para la fabricación aditiva, manteniendo las propiedades que las lentes de contacto necesitan. Con la ayuda de un nuevo software desarrollado por el equipo, el sistema diseña una lente con una superficie interna que se ajusta con precisión a la córnea del paciente y una superficie externa que proporciona la corrección visual requerida.
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1: Muy buenos días. El Instituto de Hidrología, Meteorología y Estudios Ambientales, IDEAM, ya avisó que hay una probabilidad cercana al 81% de que el fenómeno de El Niño se presente muy fuerte en el periodo de octubre a diciembre de este año y el 97% de que se intensifique y permanezca hasta el primer trimestre del 2027. En ese escenario, una de las consecuencias que más angustia a los ganaderos es el desabastecimiento hídrico, un recurso clave para el bienestar animal y para sus procesos productivos. Por eso, ante este panorama surge la necesidad de pensar en posibles soluciones que aseguren la disponibilidad de agua en sus fincas y que su labor no se vea tan golpeada por estas condiciones. Entre ellas se encuentra el aprovechamiento de aguas subterráneas, lo cual depende de diversos factores. Agustín Zimmerman, representante de la FAO en Colombia, explica que esta debe ser una decisión técnica, planificada y ajustada a la normatividad ambiental. Pues no se trata simplemente de perforar un pozo, sino de conocer primero si el territorio cuenta con un acuífero, cuál es su capacidad de recarga y qué volumen de agua puede extraerse sin comprometer su sostenibilidad. Marcela Jaramillo, geóloga, doctora en hidrogeología y profesora titular de la Escuela de Ciencias Aplicadas a Ingeniería de la Universidad EAFIT, recuerda que Colombia es un país rico en aguas subterráneas. De hecho, cita estudios del IDEAN que señalan que esta representa el 70% del agua continental, lo cual indica que la disponibilidad de este recurso es muy alta en la mayoría de los territorios. Sin embargo, esto no quiere decir que siempre sea apta para su aprovechamiento, sobre todo en actividades como la ganadería. Para todos nuestros oyentes, un feliz día.
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0: Buena mañana en tu Radio Vibra. Buenos días, buenos días, buenos días para todos los oyentes a través de los 98.8 FM. En pantalla ahí tenemos a Zoe Camila Mosquera Tobar. Muy, pero muy buenos días. Bienvenida a tu Radio Vibra.
1: Gracias.
0: ¿Cómo te ha ido?
1: Bien.
0: Bueno, ella está participando al certamen popular del municipio de Rivera. ¿Cuántos años tienes y a qué institución educativa perteneces y qué grado estudias?
1: Tengo 10 años. Mi hermosa institución núcleo escolar El Guadual y mi grado es cuarto.
0: ¿Grado cuarto?
1: Grado quinto, perdón.
0: Quinto estás estudiando, perfecto. Por acá también, ¿qué significa para ti representar a la vereda Los Llanitos en este importante certamen?
1: Es un orgullo representar a mi comunidad.
0: Es muy importante.
1: Sí.
0: Listo. ¿Cuál es tu hobby o qué te gusta hacer en tus tiempos libres?
1: Me gusta bailar y entrenar básquetbol.
0: Entrenar básquetbol. ¿Cuál es tu materia favorita en el colegio?
1: Dibujo.
0: ¿Y cuál no te gusta?
1: Matemáticas.
0: Matemáticas. Si tuvieras que describirte en tres palabras, ¿cuáles serían?
1: Amable, respetuoso.
0: Sí.
1: Y compartir.
0: Listo. ¿Cuál ha sido el momento más especial que has vivido durante tu preparación para el certamen? ¿Qué has vivido de especial en esta preparación? ¿El baile del San Juanero? ¿Qué otro especial para ti ha sido? Un momento especial que digas, me ha gustado.
1: Me ha gustado ensayar.
0: Ajá.
1: Y compartir tiempo con el profesor.
0: Listo, perfecto. Vamos con otra pregunta. Detrás de cada candidata hay un gran equipo. ¿A quién quieres agradecer por acompañarte en este sueño?
1: Primero le doy gracias a Dios,
0: sí,
1: a mi mamá y a la presidenta de la Junta, Rosa Cortés.
0: A Rosa Cortés. ¿Cómo te has preparado para este gran evento?
1: Ensayando.
0: Ensayando bastante. Listo, perfecto. ¿Qué ha sido lo más divertido de esa experiencia?
1: Conozco más nuevas niñas.
0: Sí.
1: Comparto con ellas.
0: Uh-huh.
1: Y me aprendo el baile del San Juanero.
0: El baile del San Juanero, listo, perfecto. ¿Qué más por acá tenemos? ¿Qué es lo que más te gusta de Rivera y qué le mostrarías a quienes van a visitar nuestro municipio por primera vez?
1: Primero, yo le muestro termales.
0: Termales de Rivera.
1: Termales.
0: Listo. Sí. Si llegaras a obtener la corona, ¿qué mensaje le gustaría transmitir a los niños y niñas de Rivera?
1: Que estés sueños.
0: Sí.
1: Es muy bonito porque prende un baile.
0: Ajá.
1: Que el parejo le coquetea, pero la mujer le dice que no, y le dice que sí y no.
0: Ah, bueno, qué chévere. Si hoy pudieras agradecer a alguien por estar aquí contigo, ¿a quién sería y qué le dirías?
1: Primero le doy gracias a Dios.
0: Sí.
1: A mi mamá.
0: Ajá.
1: A mi papá.
0: Sí.
1: Y a la presidenta de la Junta, Rosa Cortés.
0: A Rosa Cortés. ¿Cómo ha sido la presidenta contigo? ¿Te ha apoyado bastante?
1: Sí, sí, señor.
0: Listo. Cuéntanos una cualidad que crees que te hace diferente como candidata. ¿Qué te hace a ti diferente de las demás niñas? ¿Qué te hace diferente? ¿Eres amable? ¿Eres...?
1: Soy amable.
0: Ajá.
1: Respetuosa.
0: Sí.
1: Y comparto.
0: Listo. ¿Cuál será la parte del certamen que más vas a disfrutar? ¿Los desfiles, las entrevistas, el baile o compartir con las demás participantes?
1: Compartir con las demás participantes.
0: Listo. Si pudieras enviar un mensaje a todas las personas que te están apoyando, ¿qué le dirías?
1: Que me siguen acompañando a este proceso.
0: Perfecto. ¿Qué valores quieres representar durante este reinado? ¿Qué valores?
1: Amable.
0: La amabilidad, ¿qué otro?
1: Respetuosa.
0: Listo, ¿qué otro?
1: Y compartiendo.
0: Listo. ¿Quién es la persona que siempre te dice tú puedes?
1: Dios. Ajá. Mi mamá.
0: ¿Y quién más?
1: Mi papá.
0: Eso, tu familia es muy importante.
1: Sí, mi familia.
0: ¿Qué le dirías a todas las niñas que sienten miedo de participar como reina infantil en los diferentes certámenes?
1: Que no tengan miedo, que este es un proceso muy bonito.
0: Sí.
1: Es un sueño muy bonito.
0: Listo. Vamos con unas preguntas rápidas. Responde con lo primero que se te venga a la mente. ¿Perfecto? Sí. Listo. ¿Cuál es tu color favorito?
1: Rosado.
0: ¿Cuál es tu comida favorita?
1: El sancocho.
0: ¿Tu cantante favorito?
1: Shakira.
0: ¿Una comida huilense?
1: Asado huilense.
0: ¿Un lugar de Rivera que recomendarías visitar?
1: Dos termales.
0: ¿Qué quieres ser cuando seas grande?
1: Suboficial del ejército, si Dios permite.
0: Eso, perfecto. ¿Vestido típico o vestido de gala?
1: Vestido típico.
0: ¿Sonrisa o baile?
1: Baile.
0: Baile. ¿Una palabra que represente a tu familia?
1: Que me siguen apoyando todos mis sueños.
0: Perfecto. Soy Camila Mosquera Tovar. Imagina que en ese momento ya eres reina. Tienes el micrófono para hablarle a todo el municipio de Rivera. ¿Cuál sería el mensaje que dejarías a todas las personas que creen en ti y a tu familia?
1: Que me siguen apoyando.
0: Que te sigan apoyando siempre, ¿cierto?
1: Sí, señor.
0: Listo, perfecto. Por acá vamos con otra pregunta. ¿A quién quieres saludar en ese momento?
1: Le quiero saludar muy especial a mi papá.
0: Sí.
1: Fernando Mosquera.
0: Uh-huh.
1: Y un saludo muy especial a Carmen Polanía, mi abuelita.
0: A su abuelita también.
1: Sí, señor.
0: ¿Cómo se llama tu mami?
1: María de la Paz.
0: María de la Paz. ¿Y su padre?
1: Fernando Mosquera, perdón.
0: Fernando Mosquera, listo, perfecto. Soy Camila, muchísimas gracias por acompañarnos aquí en tu Radio Vibra, por vivir esa experiencia, por contarnos un poco de ti. Te deseamos muchos éxitos en este certamen municipal de Rivera y que disfrutes esta hermosa experiencia y que dejes en alto el nombre de tu vereda, Los Llanitos.
1: Gracias.
0: Listo, perfecto. Muchas gracias a ti por estar aquí acompañándonos en esta buena mañana bajo la dirección de don Jairo Bobadilla Carvajal, JJ Bobadilla, nuestro director, quien les habla, Andrés Vidarte, en esta buena mañana. Ahí teníamos a esta niña espectacular, Zoe Camila Mosquera Tovar, de la vereda Los Llanitos. Seguimos con esa programación. Esto es Tu Radio Vibra.
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2: En un acto realizado en la Casa de Nariño, Sandra Rocío Hernández Cruz tomó posesión como magistrada de la Sala de Definición de Situaciones Jurídicas de la Jurisdicción Especial para la Paz, JEP. La togada reemplaza a Carlos Alberto Suárez López, cuyo periodo concluyó el 9 de julio del 2026. La ceremonia realizada el sábado 19 de julio contó con la presencia del jefe del Estado, Gustavo Petro, y del presidente de la JEP, el magistrado Alejandro Ramelli Arteaga. Durante su intervención, la magistrada Hernández destacó la importancia de la justicia transicional para la implementación del Acuerdo Final de Paz firmado en el 2016 con las extintas FARC y para la construcción de una verdad judicial sobre las más de 5 décadas de conflicto. Esta jurisdicción nació del Acuerdo Final de Paz del 2016 como un mecanismo excepcional y transitorio distinto a la justicia ordinaria, porque el conflicto armado que vivimos por más de 50 años exigía una respuesta distinta. La nueva magistrada de la Jurisdicción Especial para la Paz también se dirigió a las víctimas de violencia sexual que participaron en la ceremonia. Su dolor ha sido silenciado durante demasiado tiempo y su verdad merece un lugar central en la labor de esta jurisdicción. Implica estudiar cada expediente con rigor jurídico y aplicar los estándares del derecho internacional humanitario y de los derechos humanos.
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0: Eso es tu Radio Vibra en este jueves 23 de julio del 2026, 11 y 22 de la mañana. Seguimos con la grata compañía aquí en los estudios de tu Radio Vibra. Evelyn Zapata, docente de la UNAD, nos está acompañando aquí en estudios. Muy, pero muy buenos días.
1: Buenos días, Andrés, y a todos los oyentes de Radio Vibra.
0: Bueno, para comenzar, cuéntanos qué es la Universidad Nacional Abierta y a Distancia UNAD y cuál es su misión en los territorios.
1: Andrés, sí, hoy vengo a contarles lo que es la UNAD en todo el territorio nacional, especialmente en la zona sur. Una vez más agradecerles la invitación y todos los oyentes pues muy atentos a esta breve entrevista que la verdad va a marcar una diferencia en la vida de cada uno de ustedes porque les abre las puertas a que ustedes sean profesionales y sean personas al servicio de nuestro territorio nacional y desde luego mundial. Entonces vamos a empezar comentándoles que la UNAD es la Universidad Nacional Abierta y a Distancia. Es una mega universidad pública de carácter nacional que ofrece educación superior mediante una metodología abierta a distancia y virtual, facilitando el acceso a la formación profesional en todo el país. En la zona sur, nuestra misión es llevar la educación de calidad a todo el territorio, promoviendo la inclusión, promoviendo el desarrollo regional y la transformación social a través del conocimiento.
0: ¿Qué departamentos y municipios hacen parte de la UNAD? Dices que zona sur, ¿y dónde están ubicados sus centros de la UNAD en el Huila?
1: Bueno, la UNAD, ya les había indicado, pues está en todo el territorio nacional, pero especialmente en la zona sur estamos instalados en Huila, Caquetá, Putumayo y Tolima. En el Huila, los centros están instalados en la ciudad de Neiva, en La Plata y Pitalito.
0: Sí. ¿Qué programas académicos ofrece la UNAD? ¿En qué niveles? Y también conozco que tienen colegio.
1: Sí, Andrés. Bueno, la universidad ofrece una amplia oferta académica desde el nivel tecnológico,
0: sí.
1: También tenemos el nivel profesional, a nivel de posgrado ofrecemos especializaciones, maestrías y estamos ahora ya en un nivel de oferta de doctorado. También contamos con una educación continua y de cursos de formación, entre ellos está el colegio, para los que no sabían que la UNAD tiene un colegio. Sí, señores, hay un colegio que ofrece programas de alfabetización,
0: sí.
1: Educación básica y media para jóvenes y adultos. Sí, es importante que si su mamá, su tía, tal vez porque en un pasado no pudieron desarrollar esta formación en su colegio, nunca es tarde. Entonces, esta es mi motivación para que también pues tomen la decisión y empiecen a cumplir estos ciclos de formación básica y media,
0: sí.
1: Y logren ser bachilleres y desde luego pues continúen en una formación profesional. Estos ciclos son ciclos que van desde primero de primaria hasta un décimo de bachillerato.
0: Ajá. Bueno, también háblanos del programa de inglés para niños que parece también muy interesante.
1: Sí, hay un programa dirigido, se llama UNAD English Kids. Es un programa dirigido para niños entre 7 y 13 años. Ofrece una experiencia muy linda en el aprendizaje del inglés, que es 100% virtual, dentro de una mega plataforma divertida y muy interactiva. Esta formación para estos niños contiene clases con tutores especializados, una plataforma virtual que está abierta 24/7, tienen dos sesiones virtuales en vivo por semana, tienen una sesión presencial a la semana y demás actividades dinámicas de acompañamiento permanente para que pues, los niños logren un nivel óptimo en este idioma. También pues no solo hay English Kids, también hay ofertas para adultos,
0: Sí.
1: Y los niveles van desde A1 hasta el B2, todos alineados al marco común europeo.
0: ¿Cómo pueden los interesados consultar la oferta académica y conocer los requisitos de ingreso para cada programa?
1: Los interesados y todos los oyentes pueden consultar la oferta académica, los perfiles profesionales, los requisitos de ingreso y costos a través de la página oficial de la UNAD, www.unad.edu.co. También se pueden acercar a cualquiera de los centros de la zona sur, en donde allí pues estamos toda la planta administrativa, estamos toda la planta docente, que dirige una atención personalizada para que la persona que elija el programa que va a estudiar, pues así mismo se le muestra cuáles son los cursos, requisitos y bueno, todo lo que enmarca el perfil de la carrera que la persona desee estudiar.
0: ¿Cómo funciona la metodología de estudio de la UNAD y qué acompañamiento reciben los estudiantes durante su formación?
1: La metodología en la UNAD combina ambientes virtuales de aprendizaje con encuentros y acompañamiento permanente. Los estudiantes cuentan con el apoyo de docentes, tutores y docentes de inclusión, con el desarrollo de herramientas tecnológicas y recursos digitales, y también estamos acompañados del servicio de bienestar universitario que fortalece pues también el proceso de formación. Yo aquí quería resaltar algo, Andrés.
0: Sí.
1: Que es la pregunta de muchas personas que llegan allá. ¿Es 100% virtual? Entonces, pues nosotros le vamos a decir, estamos en un 90%. Las clases, las webconferencias, los encuentros, todos son de manera virtual en la mega plataforma, pero nosotros tenemos un componente práctico que es de manera presencial. En este componente práctico pues se desarrolla toda la vida académica con bienestar, se desarrollan los laboratorios, se desarrollan salidas de campo. Entonces son espacios que también no se dejan escapar para poder tener un contacto más directo con el estudiante y que ellos afiancen su confianza con los tutores y pues con todos los profesionales que estamos allí para fortalecer el proceso académico de las personas.
0: Por acá nos hacen una pregunta: ¿qué beneficios, descuentos, convenios o alternativas de financiación están disponibles para realizar el proceso de matrícula? Por acá nos hacen esa pregunta.
1: Bueno, la UNAD, siendo una universidad pública, ofrece diferentes alternativas que facilitan el acceso a la educación superior. Entre ellos está un beneficio por convenio institucional, pero pues también tenemos un beneficio por tarjetón electoral. Este tarjetón electoral nos permite acceder a un 10% de descuento más un 15% de descuento con los convenios que la UNAD tiene establecido con diferentes instituciones.
0: Por acá también nos hacen otra pregunta: ¿qué política de gratuidad en la educación superior tienen y a quiénes está dirigida? Es algo muy importante, si hay esa política de gratuidad en la UNAD.
1: Desde luego que sí, la Universidad Nacional Abierta a Distancia adopta la política de gratuidad, que es un programa ofertado por el gobierno nacional.
0: Ajá.
1: Está dirigido a toda la población de todo el territorio nacional, en donde los aspirantes deben de cumplir unos requisitos. Bien, hay unas fechas para las postulaciones. Se cumplen con los requisitos, se pasan por unos filtros y finalmente pues la persona se le indica si fue aceptada o se le hacen observaciones del rechazo de la postulación.
0: Hablando de requisitos, ¿cuáles son los requisitos para acceder a la política de gratuidad y cómo se realiza esa postulación para poder acceder a este beneficio?
1: Bueno, los aspirantes aquí deben de cumplir unos requisitos definidos por el Gobierno Nacional y realizar su proceso de inscripción y matrícula en la UNAD dentro de las fechas establecidas. Uh-huh. La universidad, ya les había comentado, pues verifica la información y orienta a los estudiantes durante este proceso. Acá hay tres requisitos muy importantes, Andrés.
0: Fundamentales.
1: Fundamentales y muy esenciales, perdón. Es que el aspirante debe ser bachiller. Para aspirar a un programa de pregrado, la persona debe de tener su título de bachillerato, porque dentro de los requisitos solicitan acta y diploma de grado bachiller. Está dirigido pues a toda población, no importa la edad, pero sí es importante que esta persona no esté realizando estudios de educación superior en otras instituciones y que no sean profesionales.
0: Muy importante, ¿en qué momento deben realizar la postulación y dónde pueden consultar las fechas oficiales para la preinscripción?
1: Bueno, es importante esta pregunta, siempre se dirige que la persona esté pendiente de los canales oficiales de la universidad en www.unad.edu.co. Van a encontrar las fechas de las convocatorias. En este momento no está la convocatoria abierta, pero pues sí, en unas próximas semanas se estará lanzando la noticia de esta nueva apertura para que las personas se postulen a la política de gratuidad.
0: ¿Por qué estudiar en la UNAD representa una oportunidad para quienes trabajan, viven en zonas rurales o necesitan flexibilidad de los horarios?
1: Bueno, porque permite estudiar desde cualquier lugar a nivel nacional,
0: sí,
1: y del mundo. Bien, nosotros desde esta metodología que es flexible, se adapta a todas las necesidades de cada estudiante. Esto facilita que las personas puedan desarrollar su trabajo, puedan tener responsabilidades familiares sin ningún inconveniente y pues también están se formando como profesionales. Y también es muy importante para todas las personas que están en zonas muy apartadas de la ciudad. Todo este sector rural también tiene la oportunidad de estudiar. Entonces, una vez más, pues reitero que es importante tener una buena conectividad al internet y un buen equipo de cómputo para poder desarrollar esta vida académica.
0: Algo que me llama la atención de la UNAD, ¿todo va a ser a distancia? ¿Todas las clases van a ser a distancia o también hay clases presenciales?
1: Sí, Andrés, las clases presenciales o los encuentros presenciales es, como ya lo había indicado, es el componente práctico.
0: Ajá.
1: ¿Sí? Entonces esto es un porcentaje donde cubre laboratorios, salidas de campo, actividades que se desarrollan en bienestar, donde el estudiante puede tener un encuentro presencial con sus tutores,
0: sí,
1: y pues toda la planta docente del centro en donde está inscrito. ¿Sí? Acá hay algo muy importante, Andrés, y es una de las preguntas que también surge en los estudiantes. Si yo estoy matriculado en Neiva y por cualquier motivo le tocó trasladarse
0: al
1: Putumayo, ¿sí? Y en ese tiempo de traslado de la persona al Putumayo, tiene que desarrollar una salida de campo o un laboratorio. Perfectamente el estudiante puede hacer la inscripción de su laboratorio en el lugar que le quede más cerca.
0: Asequible.
1: Sí, entonces si está en el Putumayo, le puede quedar más cerca tal vez Florencia, ¿sí? Entonces, no hay excusa para decir no asisto al componente práctico, porque cualquier estudiante puede desarrollar su componente práctico a nivel nacional.
0: O me queda muy lejos, dice.
1: Sí, no hay excusa alguna.
0: No hay excusa.
1: ¿Sí? Pueden llegar a cualquier lugar del territorio a desarrollar este componente práctico.
0: No tiene que ser solo donde se ha inscrito, sino donde se puede trasladar y si hay espacio de la UNAD, ahí lo puede hacer.
1: Ahí puede desarrollar.
0: O cerquita, en algún municipio o en alguna parte
1: cercana. Sí, señor, también. Tiene que hacer una inscripción, sí, en plataforma.
0: Sí.
1: Sí, entonces no se inscribe en Neiva, no inscribe el laboratorio en Neiva, sino que busca el lugar que le queda más cerca y se inscribe
0: en la parte alterna donde le queda más cerquita.
1: Donde él está instalado. Hay algo muy importante, Andrés, y se nos estaba escapando. Las ofertas que la universidad tiene, ¿sí? Ya hablamos como de la metodología, de lo que es la UNAD, pero que no se nos vaya a escapar las escuelas y los diversos programas que la UNAD ofrece.
0: Uh-huh. Aparte, ¿cuáles son esos programas? Me gustaría tener en cuenta, porque muchos dicen, bueno, en la UNAD, ¿en qué me puedo escribir? De pronto, si hay para abogados, si hay para qué, ¿qué programas tiene la UNAD?
1: Sí, señor. Bueno, entonces yo les voy a hablar de las escuelas. Ajá. Entonces, nosotros tenemos unas escuelas. Uno es la Escuela de Ciencias Administrativas, Contables, Económicas y de Negocios, ajá, llamada ECACEN, en donde encuentran programas como... A ver, encuentran programas como administración de empresas, sí, como economía, contaduría pública, finanzas y comercio internacional, marketing y negocios digitales. Hay programas en especialización y también hay programas en maestría y un doctorado en gestión e innovación sostenible. No solamente está esa escuela, también tenemos la Escuela de Ciencias Agrícolas, Pecuarias y del Medio Ambiente, en donde pues es una escuela más enfocada como al sector rural, donde tenemos programas de ingeniería ambiental, administración ambiental, agronomía, zootecnia, ingeniería agroforestal. Entonces, ahí ya van viendo que de la parte administrativa ya pasamos a un sector más agropecuario, ¿sí? También tenemos la Escuela de Ciencias Básicas, Tecnología e Ingeniería, en donde encontramos programas como ingeniería electrónica, ingeniería de telecomunicaciones, ingeniería de sistemas, ingeniería de alimentos, diseño industrial, ingeniería de energía, ingeniería industrial, de multimedia. Entonces hay una variedad también de programas en esta escuela, donde también hay especializaciones, maestrías. Y tampoco nos quedamos ahí. Entonces, si a la persona no le gusta otro entorno, como es la educación, también tenemos la Escuela de Ciencias de Educación, en donde allí tenemos programas como licenciatura en etnoeducación, ajá, licenciatura en educación infantil, tenemos licenciatura en filosofía, también tenemos la licenciatura en lenguas extranjeras con énfasis en inglés, licenciatura en matemáticas, desde luego también especializaciones y maestrías y un doctorado en educación, tecnología y pedagogías emergentes.
0: No, mejor dicho, hay de todo un poquito en la UNAD. ¿No hay barreras para estudiar en la UNAD?
1: No, ninguna. También si la persona quiere inclinarse por el sector salud, también tenemos la Escuela de Ciencias de la Salud. Ajá. Tenemos la Escuela de Ciencias Sociales, Artes y Humanidades. Y también tenemos la Escuela de Ciencias Jurídicas y Políticas, pues para aquellas personas que quieran estudiar Derecho. Entonces, ahí vemos que es muy amplia la oferta. No. La persona que quiera estudiar Filosofía, Comunicación Social, Artes Visuales, Psicología, Música, Historia, también lo puede hacer. Desde la salud pueden estudiar Administración en Salud. Pueden estudiar una tecnología en regencia en farmacia. Entonces, es muy variada la oferta para todos los oyentes. Pues es una oportunidad muy linda que se den para que conozcan la universidad, no frustren su sueño de ser profesional y de poder servir a su comunidad.
0: No, excelente. Finalmente, ¿cuáles son los canales oficiales de atención para recibir esta orientación, consultas, las ofertas académicas y empezar este proceso de matrícula? ¿Cómo deben de hacer?
1: Andrés, bueno, reitero, www.unad.edu.co. Sí. En Neiva estamos ubicados en la carrera 15, número 806, barrio Altico, frente a la estación del ferrocarril. Y en nuestros canales oficiales de redes sociales estamos en Facebook, en sí, Instagram y en X, y nos van a encontrar como arroba UNAD, entonces van a escribir UNAD en mayúscula,
0: sí,
1: zona sur. Entonces, UNAD en mayúscula, zona sur, las primeras iniciales, zona sur. Entonces, arroba UNAD, zona sur. Y ya, allí siempre vamos a estar, pues...
0: prestos para cualquier inquietud que tenga alguna persona que quiera pertenecer a la UNAD.
1: Y no solamente para resolver inquietudes, sino para afianzarle la confianza en que estudiar en la UNAD es una muy buena decisión.
0: ¿Hay algún de pronto algún número telefónico que se puedan contactar o solo por los canales que hay de Facebook y de redes sociales?
1: Por las redes sociales y en la página de la universidad van a encontrar los números de atención.
0: Ajá.
1: Por cada centro. Entonces, en esos números telefónicos se comunican también.
0: Por ahí me hacen la pregunta que el colegio de la UNAD, ¿dónde queda? Por ahí me están preguntando, dicen que les interesó, ¿dónde queda el colegio de la UNAD?
1: El colegio de la UNAD está instalado en la misma dirección del centro Neiva, sí, así como en la carrera 15, número 806, Barrio Altico, frente a la estación del ferrocarril. Ahí está instalado en el mismo centro el colegio.
0: El colegio. Sí, perfecto, señora. No tienen pérdida.
1: No. Ahí estamos para servirles siempre.
0: Bueno, Evelyn Zapata, ¿a quién quieres saludar en esta buena mañana, en esa entrevista especial que hicimos con la UNAD?
1: Bueno, yo quiero saludar especialmente a todos nuestros docentes que están siempre a la espera de recibir y atender a todos los oyentes y a todos nuestros próximos estudiantes. Un saludo muy especial a toda la planta docente y administrativa de la UNAD y desde luego a la doctora Liz Yomaira Montenegro, que es nuestra directora en el centro de Neiva.
0: Bueno, muchísimas gracias por estar compartiendo esa experiencia hoy aquí en los estudios de tu Radio Vibra.
1: Muchas gracias, Andrés, por la invitación. Se me escapaba un saludo muy especial también.
0: ¿A quién?
1: Como estamos hablando de nuestra zona sur,
0: sí,
1: entonces un saludo muy especial a la doctora Gloria Isabel Hurtado, que es nuestra directora a nivel zonal.
0: A nivel zonal, es de la parte sur.
1: Sí, señor, ella es la directora.
0: Bueno, Evelyn, aquí los estudios siempre van a estar abiertos para seguir formando a esas personas, para seguir todas esas inquietudes que tengan a futuro las personas que quieran ingresar a la UNAD. Aquí van a poder encontrar las puertas abiertas de tu Radio Vibra 98.8 FM.
1: Muchas gracias, Andrés, por esta invitación tan especial. Y a todos los oyentes, un feliz día y los espero en la UNAD.
0: Bueno, nos acompañó Evelyn Zapata, docente de la UNAD. No hay barreras para estudiar, ¿no?
1: No, ninguna.
0: Imposible, mejor dicho, tienen todas las herramientas y todo para seguir formándose.
1: Estamos en todo el territorio nacional.
0: Bueno, muchísimas gracias, feliz día. Seguimos con esa programación. Llegan nuestros anunciantes.
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0: Son las 12 con un minuto.
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3: Hola, muy buenos días. Saludamos a todos los oyentes que están conectados a través de esta emisora con la emisión de Sendera Noticias.
4: La Fiscalía acusará a Juliana Guerrero por el escándalo de títulos falsos de la Fundación San José.
3: Capturan a 9 personas con 495 computadores robados en el Tolima.
4: Ingenieros militares del ejército reconectaron 2 zonas agrícolas en el Tolima.
3: Colombia registra récord en consumo de energía en medio del Niño.
5: Deportivo Independiente Medellín empató en su juego por la Copa Sudamericana.
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4: La Fiscalía radicó el 26 de junio el escrito de acusación en contra de Juliana Andrea Guerrero Jiménez, que irá a juicio. La Fiscalía radicó el escrito de acusación por el delito de fraude procesal y un juez de conocimiento fijó audiencia para el 5 de agosto. Sostiene que la aspirante al Viceministerio de Juventudes utilizó un título profesional obtenido de manera fraudulenta para buscar su nombramiento en el Ministerio de la Igualdad.
3: La policía interceptó a un tractocamión en el corregimiento de Chicoral, en El Espinal, donde transportaban equipos de cómputo hurtados el pasado 17 de julio en Buenaventura. Los computadores, evaluados en más de 3.200 millones de pesos, tenían como destino final la ciudad de Bogotá. Durante el operativo se incautaron además 7 celulares y 2 inhibidores de señal utilizados presuntamente para el hurto. Los 9 capturados quedaron a disposición de la Fiscalía General de la Nación. Las autoridades investigan si la banda tiene vínculos con otros hurtos de mercancía en el corredor vial del Tolima.
4: Los habitantes de las zonas rurales de Fresno y Mariquita en el departamento de Tolima vuelven a contar con una conexión segura gracias a la entrega de un puente modular semipermanente. En menos de 14 días, los ingenieros militares realizaron el ensamblaje e instalación de una estructura que devuelve la conectividad entre las veredas Piedra Grande, Guineal, Remolino, Arrayán y Yarima en Fresno y las veredas El Atillo, Camelias y Las Marías en Mariquita.
3: El país alcanza un pico histórico en la demanda de energía eléctrica, coincidiendo con la alerta vigente en el fenómeno de El Niño en varias regiones. El comportamiento se distribuye a las altas temperaturas registradas en distintas zonas en el territorio nacional durante los últimos días. Las autoridades del sector energético monitorean la capacidad de generación y la transmisión para garantizar el suministro sin afectaciones. El fenómeno climático mantiene en alerta a departamentos con embalses hidroeléctricos clave. El gobierno pidió a los usuarios hacer un uso racional de la energía mientras se mantenga la alerta.
5: En los playoffs de la Copa Sudamericana, Deportivo Independiente Medellín recibió en su estadio el Atanasio Girardot al Vasco da Gama de Brasil. Al final del encuentro, el resultado fue 2-2. Anotaciones de John Montaño al minuto 45+4 y al minuto 72 para el poderoso. Joaquín Varela marcó en propia puerta para el conjunto de Vasco da Gama y Claudio Spinelli al minuto 86 marcó el empate para el cuadro brasileño. Con este resultado, Medellín está obligado a ganar ahora en Río de Janeiro cuando enfrente el partido de vuelta en el estadio São Januário el próximo 29 de julio a las 5 de la tarde. Hoy también por la Copa Sudamericana, Santa Fe recibirá al Caracas Fútbol Club en el estadio Nemesio Camacho El Campín a las 7:30 de la noche.
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Es la 1:05.

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1: Son las 2 y 18 minutos.
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2: Cundinamarca reunió a alcaldes, autoridades y organismos de control para enfrentar la minería ilegal.
3: Fiscalía pide cárcel para 8 investigados por el caso de Lili Pink.
2: Contraloría de Antioquia alerta por presuntas irregularidades en el Hospital de Caldas.
3: Capturan a 4 presuntos cuatreros que operaban en 3 departamentos.
4: Camila Osorio y Emiliana Arango fueron confirmadas en el cuadro principal del US Open.
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2: Alcaldes, autoridades locales, organismos de control y entidades del orden nacional se dieron cita para coordinar acciones frente a la minería ilegal, actividad que afecta la seguridad, el ambiente, la economía y el desarrollo de los municipios. Se abordaron las competencias de cada entidad y las rutas de actuación para prevenir, controlar y atender la minería ilegal.
3: El ente acusador solicitó a una jueza de control de garantías imponer medida de aseguramiento intramural contra 8 personas vinculadas a una red de contrabando y lavado de activos relacionado con la empresa de ropa Lili Pink. Durante la audiencia, los procesados se declararon inocentes de los cargos imputados. La fiscalía sostuvo ante el despacho judicial que representan un peligro para la sociedad. El caso incluye medidas de extensión de dominio sobre los establecimientos comerciales de la marca. La decisión sobre la medida de aseguramiento quedó en manos del despacho judicial competente.
2: El Hospital San Vicente de Paúl de Caldas, uno de los principales centros asistenciales del sur del Valle de Aburrá, luego de que la Contraloría General de Antioquia trasladara a los organismos competentes una serie de presuntos hallazgos detectados durante una auditoría fiscal. El Hospital San Vicente de Paúl ha venido enfrentando dificultades económicas asociadas, entre otros factores, a la cartera pendiente de pago por parte de las EPS.
3: La Policía Judicial de Montería, en conjunto con la Fiscalía General de la Nación, detuvo a 4 hombres señalados de integrar una banda dedicada al robo de ganado en Córdoba, Cesar y Magdalena. Las capturas se realizaron de manera simultánea en Bogotá, Valledupar y Planeta Rica. Los procesados se enfrentan cargos por abigeato agravado, falsedad marcaria y receptación agravada, entre otros delitos. La investigación se extendió por varios meses antes de concretar los operativos. Los capturados esperan que un juez de la República defina su situación judicial en los próximos días.
4: Las tenistas colombianas Camila Osorio y Emiliana Arango figuran en la lista de entrada al cuadro principal del US Open 2026, una presencia que asegura representación femenina del país en el último Grand Slam de la temporada, previsto del 23 de agosto al 13 de septiembre, en la fase previa incluida, mientras el tenis colombiano sigue sin plazas directas al cuadro masculino. Para Osorio será su 6º cuadro principal consecutivo en Nueva York. Sus únicas victorias del torneo llegaron en 2021 y 2022, ediciones en las que alcanzó la segunda ronda. Esta será la referencia inmediata con la que llegará esta nueva participación en Nueva York. Entre tanto, Arango disputará el cuadro principal del US Open por 2º año consecutivo. La antioqueña cayó en su debut en la edición pasada y buscará ahora su primer triunfo en el torneo.
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1: Bienvenidos a la información de salud y bienestar. Hoy hablaremos de un tema poco conocido, pero que afecta a millones de personas en el mundo: el hambre oculto. Aunque su nombre puede parecer extraño, no significa que una persona no tenga que comer. Se trata de una condición en la que el organismo no recibe suficientes vitaminas y minerales, aun cuando se consuman las calorías necesarias. En otras palabras, alguien puede sentirse lleno después de cada comida, pero seguir teniendo deficiencias de nutrientes como hierro, calcio, zinc, vitamina D o vitamina B12. Estas carencias pueden provocar fatiga constante, baja concentración, caída del cabello, uñas débiles, defensas bajas e incluso afectar el rendimiento escolar o laboral. Una de las principales causas es el consumo frecuente de alimentos ultraprocesados, ricos en azúcares, grasas y sodio, pero pobres en nutrientes. Por eso, no solo importa cuánto comemos, sino también la calidad de alimentos que elegimos. Para prevenir el hambre oculta, procura incluir diariamente frutas y verduras de diferentes colores, cereales integrales, legumbres, huevos, pescados, carnes y frutos secos. También es importante mantener bien hidratado y evitar reemplazar las comidas por productos altamente procesados. Recuerda que una alimentación saludable no consiste en hacer dietas estrictas, sino en darle a tu cuerpo los nutrientes que necesita para funcionar correctamente. Tu energía, tu sistema inmunológico y hasta tu estado de ánimo dependen en gran parte de lo que comes cada día.
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0: pero muy buenas tardes a todos los oyentes de tu Radio Vibra 98.8 FM en este jueves 23 de julio del 2026, 4 y 7 minutos. En este jueves, como un viernes pequeño, saludando aquí en pantalla, ya tenemos más invitadas. Ahí tenemos aquí que nos está acompañando la candidata del Centro Poblado, El Guadual. Muy buenas tardes, ¿cómo estás?
1: Muy buenas tardes, ¿bien y usted?
0: Súper bien. Cuéntanos su nombre completo y cuántos años tienes.
1: Hola, soy Ashley Miluquín Vallapuentes y tengo 10 años.
0: Perfecto. ¿A qué institución educativa estudias y en qué grado estás cursando?
1: Institución educativa Núcleo Escolar El Guadual y estoy en el grado quinto.
0: ¿Cómo te describes en tres palabras?
1: Amorosa, alegre y...
0: Y noble.
1: Y noble.
0: Eso, perfecto. ¿Cuáles son tus hobbies o qué te gusta hacer en tus tiempos libres?
1: Bailar.
0: Bailar, perfecto. ¿Cuál es la materia favorita que te gusta, que te encanta?
1: Sociales.
0: ¿Y la que no te gusta?
1: Matemáticas.
0: Vamos a hablar un poco qué significa para ti representar el Centro Poblado del Guadual.
1: Para mí es un orgullo llevar en alto el nombre de mi comunidad, porque desde chiquita yo quería ser reina y representar a mi Centro Poblado del Guadual.
0: Perfecto. ¿Cómo te sentiste cuando te eligieron como candidata?
1: Orgullosa, porque era un sueño y desde chiquita lo soñaba.
0: Y lo logró.
1: Sí, señor.
0: Y ahí lo viene logrando.
1: Uno cuando se lo propone, lo logra.
0: Eso, perfecto. ¿Qué es lo que más te emociona de participar en ese reinado?
1: Disfrutar y compartir con las demás compañeras.
0: ¿Cómo te estás preparando para este gran evento?
1: Ensayando y poniendo todo de mi parte.
0: ¿Qué ha sido lo más divertido de esta experiencia?
1: Que uno se lo disfruta y uno va a quedar toda la vida con esa experiencia tan linda.
0: Eso, y ese recuerdo que es lo más importante.
1: Sí, señor.
0: ¿Qué es lo que más te gusta de vivir en el Guadual?
1: Que somos muy unidos.
0: Si invitaras a alguien a conocer el Guadual, ¿qué lugares o actividades le mostrarías?
1: El Parque Bosque en la Institución Educativa Núcleo Escolar El Guadual y la Capilla del Divino Niño y los miradores.
0: Miradores, también hay centros recreacionales.
1: Sí, señor.
0: Listo. Y la gastronomía es muy rica ya, ¿cierto?
1: Sí, señor.
0: Eso, perfecto. ¿Qué te hace especial a toda la gente del Centro Poblado El Guadual?
1: Que somos muy amorosos y que siempre uno se da las manos con otro.
0: Eso, perfecto. Son muy solidarios. ¿Cuál es la tradición más bonita que tiene el Guadual?
1: El cacao.
0: El cacao. Y también hay una fiesta importante del San Pedro, ¿cierto? Allá sí. Vive en el San Pedro también.
1: Sí, señor.
0: Eso, perfecto. ¿Quién te está acompañando y apoyando siempre en esta bonita experiencia?
1: Primero que todo, Dios y mi familia.
0: ¿Tu familia? ¿Quiénes están acá también acompañándote?
1: Y toda la comunidad.
0: Toda la comunidad. Por acá hay hartos de la comunidad aquí acompañándolos. ¿Qué mensaje le enviarías a todas las personas del Guadual que hoy hacen fuerza por ti para que quedes como su representante?
1: Muchas gracias por creer en mí y por siempre estar ahí, por apoyarme.
0: Eso, perfecto. Vamos con unas preguntas rápidas. ¿Tu color favorito?
1: El rosado.
0: ¿Tu comida favorita?
1: La hamburguesa.
0: Uy, la hamburguesa, qué rico. ¿Tu cantante favorita?
1: Shakira.
0: Shakira. ¿Tu animal favorito?
1: Los gatos.
0: Los gatos, listo. ¿Una comida huilense?
1: El asado huilense y los bizcochos de Achira.
0: Eso. ¿Un lugar de Ribera que recomendarías visitar?
1: El Tambillo.
0: El Tambillo. ¿Tu sueño cuando quieras, cuando seas grande, qué quieres ser?
1: Militar.
0: Militar. ¿Vestido en traje típico o vestido de gala?
1: Traje típico.
0: ¿Sonrisa o baile?
1: Baile.
0: Eso. ¿Una palabra que represente a tu familia?
1: Amorosa.
0: Amorosa. ¿Por qué crees que serías una excelente reina infantil 2026? ¿Qué aspiraciones tienes de ser una buena reina?
1: De ser una buena reina y nunca olvidar la humildad y el apoyo que me brindaron a mí, yo podérselo brindar a ellos.
0: Eso, perfecto. ¿Qué valores quieres representar durante este reinado?
1: El apoyo.
0: Ajá.
1: La humildad, perfecto. Que es lo más importante.
0: Es lo importante, sí.
1: Y darle gracias a Dios por poderme permitir bailar.
0: Eso. ¿Qué mensaje le da a todos los niños y niñas de Ribera que todavía no se han decidido participar en algún certamen.
1: Que eso es una experiencia muy linda y si ustedes se lo proponen, ustedes lo pueden lograr.
0: Perfecto. Si hoy pudieras agradecer a alguien por estar aquí contigo, ¿a quién sería y qué le dirías?
1: Sería primero que todo a mis dos profesores, Tatiana y Oscar Lozada, uh-huh. y darle gracias a la junta directiva, al presidente Walter y a su mujer María Sierra y a toda mi familia y a Dios.
0: Eso, perfecto. Invita a todos los habitantes del municipio de Rivera para que te apoyen a este certamen y que disfruten de nuestras tradiciones.
1: Los invito a todos a nuestro certamen los días 29 y 1 de agosto a que nos puedan apoyar y me sentiría muy orgullosa y gracias por contar con todo su apoyo.
0: Listo. Imagina que en ese momento ya eres la nueva embajadora y te vas a dirigir a toda la gente de Rivera y a nivel nacional. ¿Cuál sería ese mensaje que dejarías a todas las personas que creyeron en ti y a tu familia?
1: Primero que todo, darle gracias a Dios,
0: sí.
1: por poderme permitir bailar y eso es una experiencia muy linda y gracias a mi familia por siempre estar ahí a mi lado y a la junta directiva.
0: Perfecto. Ashley Milú, Quimbaya Puente, muchísimas gracias. ¿A quién quieres saludar en esa buena tarde?
1: A mi familia y a mis profesores.
0: A tu familia y a tus profesores. ¿Cómo? ¿A quién más? Hágale.
1: A la piscícola Nayib, que siempre ha estado ahí para mí.
0: Ahí he estado siempre para ti apoyándote. Perfecto.
1: Sí,
0: ¿a quién más deseas saludar? ¿A toda la comunidad? ¿A quién más quieres saludar en esa buena tarde, en esa entrevista chévere que tuvimos? ¿Quién es tu mamá? ¿Cómo se llama tu mamá?
1: Yurley Puentes.
0: ¿Y tienes hermanos?
1: Sí, señor.
0: ¿Cómo se llaman? Salúdalos.
1: Hola, hermanos. Y también quiero darle un gran saludo a mi papá y a toda la comunidad del Guadual y especialmente a mi familia y a mi equipo de trabajo.
0: Eso, perfecto. ¿Cómo se llama tu papá?
1: John Jairo Quimbaya.
0: John Jairo Quimbaya, un saludo muy especial para él. Su hija ya está triunfando, mejor dicho, excelente. Te deseamos muchos éxitos en este certamen aquí en el municipio de Rivera. Que disfrutes esa hermosa experiencia y dejes en alto el nombre de tu comunidad, del centro poblado El Guadual.
1: Bueno, señor, muchas gracias por este espacio que me brindó hoy.
0: Bueno, gracias a ti por venir, por participar, por estar ahí atenta con nosotros. Y envíale un mensaje a todos los niños que en este momento te están viendo a través de las redes sociales.
1: Si ustedes se proponen un sueño, ustedes lo pueden lograr.
0: Eso, perfecto.
1: Gracias.
0: Bajo la dirección de JJ Bobadilla, nuestro gerente Jairo Bobadilla Carvajal y quien les habla Andrés Vidarte. Y tuvimos esta hermosísima representante, estuvieron disfrutando, participando, Ashley Milú Quimbaya Puente. Seguimos con toda esta programación. Eso es Tu Radio Vibra.
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Ahí teníamos al señor Frankie Ruiz bailando buena salsa en esa buena tarde en el jueves. Para que disfruten de la mejor programación, eso es Vibra en el festival. 34º Festival Infantil del San Juanero Huilense. Esta es la única emisora oficial del festival. Y se llama Tu Radio Vibra 98.8 FM. Oiga, más adelante vamos a tener al artista Julián Romero por acá. Ya llegó, ya nos quiere acompañar un buen rato. Vamos a tenerlo aquí en cabina y saludarlo. Y vamos a ver cómo va esa canción del Contentoso. Para todos los contentosos en esa buena tarde, 5:29. Más adelante estamos con Julián Romero, artista de música popular y cantautor también. 5:29. Soy Andrés Vidarte. ¡Ay, qué fruta prohibida, dragón y caballero!

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0: Seguimos disfrutando en ese jueves 23 de julio del 2026, 5:48. Por acá me acompaña ese gran artista, artista de la casa, Julián Romero. Buenas tardes, Julián Cho.
1: Andrés, muy buenas tardes. Su radio vibra. Muy buenas tardes.
0: Bueno, ¿cómo vamos? ¿Cómo va ese tema musical que lanzó hace poquito? Hizo el gran lanzamiento acá desde tu radio vibra. ¿Cómo es ese tema? Hablemos un poquito.
1: Ha ido excelente, ha ido muy bien, gracias a Dios. Nos ha ido, pero de maravilla, con este tema musical, este tema llamado El Picantoso.
0: El Picantoso. ¿Qué tal ese tema? ¿Se ha pegado? ¿Le han escrito? ¿Cómo es la acogida de ese gran tema?
1: Muy, muy bien, gracias a Dios. Nos ha ido, pero mejor dicho, de maravilla, de lujo. Ya en YouTube tiene sus buenas reproducciones y nos han dicho que es un tema que gusta.
0: Sí.
1: Que les ha gustado, que les ha, mejor dicho, que conectan.
0: Que han conectado con ese,
1: sí,
0: con
1: señor,
0: ese tema.
1: Así mismito.
0: Bueno, especialmente vamos a cantar un pedacito a capela. ¿Lo cantamos o qué? Que los oyentes ya quieren escuchar,
1: claro,
0: una parte,
1: claro,
0: del
1: Picantoso, sí,
0: de una.
1: De una.
0: Soltemos lo que no viene en carros.
1: Vamos a soltar el carro. El, sí, el carro, dije.
0: El carro.
1: Vamos a soltar el coro.
0: Eso, de una, de una.
1: Dice,

0: Oiga, no soy celoso. Por ahí saludando al hombre Carlos Mario Vargas que ya está conectado. Dice la voz popular de Rivera Huila. Un saludito para Carlos Mario.
1: Que sí, hasta donde esté, un saludito, hombre, Carlos Mario.
0: Carlos Mario Vargas ahí acompañándonos en esa buena tarde, en esa gran entrevista con Julián Romero. Bueno, Julián está haciendo gira de medios, ¿no?
1: Sí, señor, estamos haciendo gira de medios en este momento.
0: Bueno, ¿cuándo retorna nuevamente para Pereira? ¿Es que está estudiando?
1: Para Pereira, sí, precisamente. A la ciudad de Pereira estaremos retornando alrededor del primero, a inicios de agosto.
0: Listo, y va a estar para el encuentro de música popular campesina, ¿no?
1: Claro que sí, eso dicen por ahí.
0: Sí, claro, el 16 de agosto. Va a ser ese encuentro de música popular campesina y va a estar usted como invitado especial.
1: Claro que sí, entonces ahí estaremos como invitados especiales con tu Radio Vibra.
0: Bueno, ¿cómo lo pueden conseguir en redes sociales rápidamente ahí a Julián Romero?
1: Claro que sí, rapidito en todas las redes sociales, como Julián Romero Artista, Instagram, YouTube, Facebook, Julián Romero Artista, y en todas las plataformas digitales también para que escuchen mi música, Spotify, YouTube Music, en todas las plataformas digitales como Julián Romero Artista.
0: Julián Romero Artista. Entonces,
1: Claro que sí.
0: a seguir cosechando éxito, Julián. Muchas gracias. Yo sé que el tiempo es muy corto para los artistas, tantas presentaciones, tantas giras que tiene de medios. Muchas gracias por pegarse la pasadita aquí por Rivera.
1: Bueno, a ustedes muchísimas gracias por siempre tener este espacio abierto para los artistas, en especial para nosotros los artistas emergentes. Entonces, vuelvo y digo muchas gracias a ustedes y a toda esta audiencia de tu Radio Vibra.
0: Bueno, Julián, entonces, ¿a quién quieres saludar en esta buena tarde?
1: Un saludito a mi familia principalmente.
0: Sí.
1: Saludito a todos los oyentes de tu Radio Vibra también. Y nada, pues, en
0: Y
1: especial a los fans de Julián Romero.
0: eso, ¿a todos los fans o las fans?
1: De los dos un poquito.
0: A eso. Mejor dicho, Julián Romero, muchas gracias. Mejor dicho, presente esa canción, El Picantoso.
1: Claro que sí, perdón, para todos los oyentes de tu Radio Vibra aquí en el 98.8, eso es El Picantoso de Julián Romero.

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2: Hola, ¿qué tal, amigos? Bienvenidos al último avance informativo de Encendera Noticias. Tribunal condena a juez de Duitama con multa de 7 salarios mínimos y remite el caso a la Procuraduría. El caso evidencia las tensiones en la rama judicial en el momento de transición de gobierno, donde el nuevo Ejecutivo ha anunciado cambios en la política judicial del país desde el 7 de agosto. La sanción disciplinaria fue calificada por organizaciones de abogados como un precedente necesario para fortalecer la independencia y la responsabilidad de los jueces en Colombia. Operación Zafiro dejó resultados positivos. La Policía Nacional y la Fiscalía General ejecutaron la Operación Zafiro, un golpe coordinado que dejó 130 personas capturadas y desarticuló al menos dos estructuras criminales vinculadas al Clan del Golfo y a las disidencias de las FARC. Los detenidos enfrentan cargos por secuestros extorsivos, hurto de hidrocarburos, homicidios selectivos y extorsión a sectores productivos, con recaudos estimados de hasta 100 millones de pesos mensuales por esta estructura. La operación impactó en Antioquia, Bolívar, Cauca, Córdoba, Valle del Cauca y Norte de Santander. Nuevo informe revela profundas desigualdades en salud pública en estas regiones de Colombia. El informe encendió las alarmas al evidenciar que las desigualdades en el acceso a servicios de salud entre regiones siguen siendo estructurales y persistentes. Los departamentos del Pacífico, la Orinoquía y la Amazonía presentan los peores indicadores de acceso a especialistas, medicamentos y atención materno-infantil, en contraste con Bogotá y Antioquia. El documento llega en el contexto de transición del gobierno y pone sobre la mesa la necesidad de política regional diferenciada en salud por el próximo cuatrienio. Prosperidad Social inició hoy entrega de transferencias a damnificados por lluvias en 19 municipios. Del 23 de julio al 1 de agosto será entrega de transferencias monetarias de 500 mil pesos a hogares damnificados certificados por la Unidad Nacional de Gestión de Riesgo en 19 municipios de Antioquia, Bolívar, Córdoba, Chocó, La Guajira y Sucre. Los pagos se realizarán mediante el giro en puntos habilitados y beneficiarán a las familias que perdieron sus viviendas o medios de vida durante las inundaciones de la temporada invernal que se recrudeció en junio y julio. La medida hace parte del decreto de emergencia que aún está vigente mientras la Corte Constitucional define su exequibilidad. Entrega, nueva plaza de mercado en Flandes. La nueva plaza de mercado central de Flandes, Tolima, beneficiará a cerca de 20.000 habitantes del municipio y contó con una inversión de 3.638 millones de pesos. La obra iniciará operaciones una vez apruebe el reglamento de uso y se adjudiquen las locales comerciales a los vendedores del municipio. La infraestructura hace parte de los proyectos de inclusión productiva que el gobierno Petro deja ejecutado en su último mes de mandato, con énfasis en municipios de economía popular del centro del país. Hospital San José de Popayán recibe Premio Nacional de Calidad y Humanización de Salud 2026. El Ministerio de Salud y Protección Social concedió el premio en reconocimiento a sus protocolos de atención humanizada, gestión clínica y reducción de eventos adversos. El galardón posiciona a la capital caucana como referente regional y calidad hospitalaria. Este es el primer hospital del suroccidente colombiano en recibir el reconocimiento nacional.
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